0: Muy buenos días, amables oyentes de Ecos de Hispanoamérica. Como cada martes, aquí haciendo la labor de venir a informarlos, de tenerlos al tanto de las noticias de la actualidad en América Latina, Europa y eventualmente también el mundo. Como cada martes, aquí en el micrófono de la redacción, Claudia Patricia Guitis, acompañada con nuestros amigos Manolo Palacios y Fernando Buitrago, que viene desde España, Manolo desde Marburg. Buenos días, Manolín.
1: Buenos días, Patricia. Buenos días a los oyentes de Ecos de Hispanoamérica. Desde Marburg, una temperatura un poco baja, no hay sol, y eso ya nos llama la atención en este verano alemán. ¿Todo bien, Patricia? Veamos
0: Ya.
1: qué tenemos ahora para conversar en Ecos de Hispanoamérica.
0: Así es, mucho para conversar, Manolín, porque se viene el Festival Tropical aquí en la ciudad de Stuttgart. Finalmente este fin de semana que nos va a acompañar el sol tropical. Estaremos dándole la inauguración a nuestro festival el día sábado 20 de junio, así que todos están invitados a venir al Super Festival Tropical. Tendremos muchísimas sorpresas, tendremos artistas de talla regional e internacional, porque estará la Dama del Son, Jacqueline Castellanos, haciendo también un homenaje a una de las grandes figuras del folclore colombiano, latinoamericano, Totó la Momposina, con su grupo Ilucán y su tanda mayor. Así que eso está para no perdérselo. Tendremos el grupo de baile Pasión Flamenca y tendremos, obviamente, los cursos para que a todos aquellos que les gusta nuestra música, Snoop curso de salsa, de cumbia, de merengue, de bachata, en fin, y muchas sorpresas más, obviamente de jockey, comidas, gastronomía y bebidas por doquier. Así que no te pierdas nuestro festival tropical este fin de semana, sábado y domingo.
1: Festival Tropical en Stuttgart
0: Así es.
1: reconoce una fecha importante en
0: Así es.
1: la visión cosmológica de América Latina, el solsticio de verano. Este es un hecho muy
0: Exactamente.
1: importante para la agricultura, para la economía, para la sociedad en nuestros países. Realmente es importante rescatar este tipo de fechas que muchas veces se pierden en la memoria colectiva, Patricia.
0: Así es, Manolito, totalmente empieza el ciclo normal del verano, entonces en nuestros calendarios, el 21 de junio, el domingo, que coincide también con las elecciones en Colombia. Ese día, pues, habrá muchos colombianos que están desplazándose a los diferentes centros de votación. Espero que no esperen el último momento, ya que en Europa se puede votar prácticamente con anticipación. Les recomiendo a todos los colombianos que hagan y que ejerzan su deber patrio de votar y de votar, ojalá bien. Así que, bueno, este fin de semana está bastante movidito, y donde estuvo también movidito Manolito fue en el vecino país del Perú, digo, vecino país, limita también con Colombia a través de nuestra selva amazónica y obviamente con el país compañero también del Ecuador, que ese cabeza a cabeza entre Sánchez y Keiko Fujimori, impresionante, hasta el último momento, y ya como nos tiene acostumbrado este sistema de votación del Perú, que es bastante lento y bueno, se demoró prácticamente menos que la vez pasada, que la primera vuelta, esta segunda vuelta, con un marcador pues prácticamente muy, muy estrecho entre los dos candidatos. Quedó presidenta, o quedó nombrada prácticamente Keiko Fujimori. Ya hay problema, hay bronca con el candidato de la oposición de la extrema izquierda, Sánchez, quien ha salido a denunciar, Roberto Sánchez, que va a prácticamente a denunciar estas elecciones y quiere que se vuelva a hacer el reconteo total de los votos, cosa que según la Constitución, las leyes del Perú, pues es imposible. Entre otros, Roberto Sánchez, uno de los que votó en contra de esa ley de recuento de votos, contrariamente pues a lo que le está pasando ahora. Así que esos, están saliendo de todas partes, obviamente, personas a enjuiciar este resultado de las elecciones del Perú. Y bueno, Manolito, no sé qué opinas tú, qué irá a pasar, si será que, bueno, Fujimori alcanzó un 90% de los votos, que equivalen a 9.123.301 votos, mientras Sánchez sacó el 49,910% de los votos. O sea, están a unos cientos de, bueno, ya, cientos de votos de diferencia, 9.090.392 votos. Increíble. Y todo esto prácticamente que se resolvió en los últimos dos días, porque había que tener y recolectar prácticamente la información de todas las mesas de votación del extranjero, que al parecer fueron las que le determinaron o le asignaron la victoria a la candidata de Keiko Fujimori por una diferencia de 32.909 votos. Manolo.
1: Imagínate, Patricia, un país como Perú, con cuatro presidentes encerrados en la cárcel, llegando a una democracia bien empatada, digamos, desde el principio mismo. Fue una situación entre Sánchez y Keiko demasiado compleja. Ahora ya en la definitiva, bueno, todo el mundo va a decir que hay fraude, que hay que hacer nuevo conteo de votos, pero parece que la dinastía de Keiko se va a quedar con el Perú.
0: La dinastía de Keiko se va a quedar con el Perú. Ciertamente, pues llama la atención, obviamente, que sea la hija precisamente de Fujimori, uno que fuera, digamos, siendo denominado como dictador y como con tanta mala atmósfera por parte de unos, por parte de otros, pues han tenido buenas opiniones sobre lo que ha sido o lo que fue el gobierno de Fujimori, la prosperidad que se dio en el Perú. En fin, hay también aspectos de los derechos humanos en todos los sentidos, cosas que se pueden rebatir. Sin embargo, bueno, es un campanazo de lo que pueda también suceder en Colombia, porque estamos a puertas de las elecciones, y mientras en Colombia pues se teje, espérate un momento porque no puedo sumar a Fernando Buitrago, en este momento que se tejen tanta polarización, están prácticamente los candidatos en un momento muy álgido de esta competencia, guerra prácticamente de la segunda vuelta, donde estamos viendo el lawfare en toda su dimensión, ataques a través de la justicia, en fin, se quiere enjuiciar al uno, al otro. Bueno, los ataques no cesan, pero más que todo los ataques de la izquierda hacia el candidato de la Espriella, ya que lo vemos en las últimas semanas, ¿no? Cómo han sacado cualquier cantidad de denuncias. Recordemos lo de la camiseta de la Selección Colombia. Recordemos lo de lo del hecho también del nombre del partido Defensores de la Patria, que lo quieren o lo querían también eliminar, también como querían rebatir el saludo que hacen los defensores de la patria, firmes por la patria. En fin, cosas bastante complicadas para un medio y un medio ya bastante polarizado, el que se está manejando en Colombia. Y esperemos que esto no desemboque, digamos, en grescas, en protestas violentas, en desmanes contra la infraestructura pública de transporte, en ataques e incluso en cosas más graves como puedan ser ataques a personas, asesinatos, en fin. Es preocupante la situación. Fernando, ¿qué opinas al respecto de este aspecto del clima preelectoral de cara a esta segunda vuelta que se está viviendo en Colombia?
2: Bueno, un saludo especial para todos los oyentes de Ecos de Hispanoamérica que se conectan hoy, martes, aquí a nuestro programa. Un saludo especial a Manolito Palacios allá en Marburg y para nuestra directora en Stuttgart, Claudia Patricia Lips. Pues, Claudia, las noticias son muy negativas, muy malas, porque el ánimo de crispación que en este momento hay en las principales ciudades y en los pueblos y en la zona rural con respecto a esta campaña, pues no ha bajado. También hay una, como tú bien lo anotabas, son unos ataques, tanto por denuncias como por insultos o por usar medios de comunicación, los cuales no han parado en apoyar a uno y otro candidato. Pero esta polarización que estamos viendo, no la veíamos ni siquiera cuando en 1990, cuando se hizo la campaña para reemplazar al presidente Virgilio Barco, que tenemos que decirlo así, murieron 4 candidatos presidenciales. Pues el ánimo o la violencia no se había expandido hacia el pueblo, hacia las personas. Esto era a cargo de organizaciones criminales, terroristas o de la guerrilla contra la fuerza pública de algunos candidatos políticos, pero no como estamos viendo que la gente, los partidarios de uno y el otro se enfrentan. Por ejemplo, aquí en la ciudad de Madrid, desde la semana pasada, pero más a partir de este lunes, de ayer, que se abrieron las urnas, pues el candidato Cepeda, que tiene aquí un parlante, una emisora que lleva 3 años que a favor del gobierno, pregonando que pues el candidato Adelardo de las Prillas ha estado sumergido en muchos escándalos en el pasado, especialmente sus nexos con paramilitares o con la defensa de personas de dudosa reputación en el pasado. Y esto ya ha sido aclarado y esto ya se ha dicho, y el hecho de tomarse una foto con alguien no quiere decir que esté conectando con esa persona. Pues el candidato Adelardo de las Prillas, todos sabemos que fue una, o es un abogado que ha defendido clientes que le han pagado. Por otra parte, el candidato Iván Cepeda, toda su vida, desde hace más de 30 años casi que lleva en el Congreso, pues él ha trabajado en las mesas de paz y por eso se le ve en reuniones con el ELN, con las FARC y muy probablemente pues con nexos con estos grupos, en el sentido de que pues él representa a una tendencia política en Colombia, pero no se puede demonizar a ninguno de los dos candidatos en este momento. Y lo peor, lo que sí hay un digamos una duda muy grande, es cómo el gobierno que debería mantenerse neutral, pues ha inclinado la balanza a favor de uno de los candidatos. Y de igual manera están tratando de manejar los guarismos o resultados de la Registraduría Civil del Estado en Colombia, que es el ente rector y la que maneja las elecciones allí en nuestro país. Lo que pasa es que, como saben, que el registrador tiene una posición vertical, como lo demostró en el pasado 31 de mayo, pues lo más probable es que a través de los testigos y las personas que trabajan en las mesas, pues pueda ocurrir algunas, anomalías que se puedan presentar. Yo no estoy diciendo que de uno o el otro, es de ambas partes que pueden presentarse, pero no hay en este momento una absoluta tranquilidad en que esto no puede estar posiblemente sujeto a trampas o a compra de votos o cosas de esas, porque eso muy seguramente lo vamos a ver el domingo en Colombia. Esa es una situación que Claudia está prácticamente en la prensa de todo el mundo y obviamente con los ojos puestos en Colombia, porque ahí se define quién va a ser el presidente para los próximos 4 años.
1: Es evidente, Fernando, saludos desde Marburg. Es evidente de que la situación electoral en Colombia está llegando a sus últimos días. He visto mucha propaganda de Cepeda, incluso de amenazas en cuanto a la votación. Realmente es, no sé si la votación sea el sistema democrático más popular de todos, pero al parecer hay mucha mano que está influyendo en los resultados en Colombia. Además, tenemos el partido de fútbol, el Mundial de Fútbol. Nos tienen también un poco desbloqueados de lo que está pasando en nuestros países, cuando el fútbol en Estados Unidos, en México y en Canadá nos está dando una visión del deporte mundial y también de la corrupción existente.
2: Claro, por supuesto, Manolito, que un evento como el Mundial de Fútbol pues distrae o toma la atención de la mayoría de nuestros ciudadanos por la pasión que existe. Pero una vez termina un partido, la situación jurídica, política, social de un estado o de un país continúa. Aquí, por ejemplo, en España vino el Papa y obviamente durante su visita, que fueron casi 8 días, no se habló mucho de los temas de corrupción, no se habló mucho de los escándalos que afectan al gobierno, pero se fue el Papa y nuevamente retomaron con todo. Es más, los jueces, los investigadores no paran, así como no paran los delincuentes o los corruptos, no paran. En nuestros países igual. Entonces, sí, es un fenómeno de distracción, es un fenómeno de que de pronto algunas personas que viajaron, pues no van a votar, pero lo que vamos al fondo del asunto es cuando el domingo a las 4 de la tarde, hora de Colombia, se cierren las urnas, pues habrá que empezar ese conteo de votos, esos escrutinios, y obviamente las acusaciones vendrán, las denuncias, y
0: Y
2: por
0: las faltas
2: supuesto,
0: de reconocimiento de los
2: y las
0: resultados que
2: faltas,
0: ya se
2: malos perdedores,
0: anticipa. Porque mira,
2: malos
0: si te
2: perdedores.
0: pones a pensar hasta ahora, Fernando y Manolo, no se han reconocido por parte de Petro los resultados de las primeras elecciones. El único que salió a reconocerla después de una semana fue Cepeda, y eso por, digámoslo así, la presión de la gente que dice, oye, tenemos que dar alguna señal de que somos demócratas, al menos de que respetamos las decisiones del alto ente electoral. Pero sí despierta mucho temor y curiosidad los llamados del mismo presidente de la República a tomarse las calles. Oye, es que es impresentable cómo Petro sale en un estado de alicoramiento y quién sabe qué más, allá en Sincelejo, en la costa atlántica, donde salió con declaraciones de ese tipo. Incluso también lo comentábamos aquí, que había salido pues prácticamente a provocar a Trump, a decirle que le podían meter 10.000 veces en la lista Clinton, así pues a lo más desparpajado de Maduro en su época, cuando dijo que podían ir por él, cobardes, y efectivamente terminaron sacándolo de allá a chancletazo. Pero da mucha tristeza que sea precisamente el presidente de la República quien debe ser la autoridad que respalda las instituciones del Estado, la persona que debe dar un signo de estabilidad, de unidad nacional, precisamente salga a hacer lo contrario. Por otra parte, preocupa el constreñimiento al voto que evidentemente se está dando en muchas de las regiones alejadas del país donde los grupos al margen de la ley como el ELN, las FARC y otras guerrillas de otros pelambres, grupos criminales y cárteles de las drogas, pues prácticamente están manipulando a la gente, constriñéndola a votar por el candidato de la extrema izquierda, Iván Cepeda, para obviamente que gane, ¿no? Y diciéndoles que si ven otros votos, pues mejor dicho, se van a acabar hasta con el nido de la perra. O sea, es una situación bien complicada la que está viviéndose en esas regiones donde no hay prácticamente presencia del Estado, que son muchas. Y los ataques que ha recibido el candidato de la Estrella en el último tiempo, el Lawfare, a través de demandas judiciales, y si es cierto lo que tú dices, Fernando, de que en el pasado de pronto ha tenido, obviamente, ha sido enjuiciado, querellado por su función de abogado defensor, donde obviamente pues tendrá que defender a mucha gente que pues, a quien se defiende, a quien acusan de algo. Si lo acusan de algo, puede tener dos posibilidades, que sea inocente o que sea culpable. Si sea culpable, pues que lo defina la ley, pero no por eso tiene que acusarse al abogado de estar del parte incorrecto, digámoslo así, de la justicia, porque está desarrollando su labor. Todas esas acusaciones que se le hacen a De la Espriella ya fueron realizadas, ya fueron causadas, ya fueron falladas negativamente por parte del, o sea, negativamente quiero decir que el candidato salió libre de toda culpabilidad, pero también no se han quedado solo en eso, ¿no? Han querido hacer otro tipo de jugaditas, como la de la representante a la Cámara, Arizabaleta, ex mujer de el también petrista Roy Barreras, quien salió a querer supuestamente denunciar a Petro por su intervención en política, la cual ha sido pues totalmente amplia y consabida, ¿no? Con el fin de que lo expulsaran de su cargo o que lo dejaran. Ahí me da risa de la justicia colombiana, queridos amigos, porque uno dice, bueno, y si los van a apartar de su cargo por una falta, ¿por qué los apartan solamente 10 días de su cargo? Apártenlos del cargo, por Dios, ¿qué es esa ley? ¿Qué es esa punición que hay en Colombia de nada? Que por eso se sienten, obviamente, las personas con derecho a pasarse por la faja a todas las decisiones judiciales. La perlita de lo de la nacionalidad del candidato de la Espriella. O sea, no han sabido por dónde atacarlos. Y yo creo que eso al final, en vez de rendirles en votos y en nuevas personas de pronto interesadas en votar por este candidato de la extrema izquierda, pues le van a alejar. Porque la gente se está dando cuenta de la guerra despiadada y misericordia que le están haciendo al candidato de la Estrella por todas partes. Eso no ha quedado bien.
2: Sí, claro, Claudia. Es que, a ver, en este momento, el candidato Iván Cepeda, desde el día domingo 31 por la noche, no quiso reconocer resultados. Al siguiente día, ya todas las bodegas, todo el aparato, inclusive investigativo que tiene el Estado, no estoy hablando de policía, estoy hablando de pronto de la Dirección Nacional de Inteligencia, que todos sabemos que allí hay más de un escándalo. Y algunos de pronto jueces o fiscales o algo, empezaron a buscar con esas bodegas todos los antecedentes del candidato de la Espriella. En todas esas, por ejemplo, de lo que yo me acuerdo, cuando fue defensor de TMG, que lo defendió fervorosamente y todo, como cualquier abogado cuando le pagan, obviamente, sí hubo una investigación. De hecho, si no hubiese investigación, de todas maneras ya hubiese prescrito por los delitos o por los cargos que se le imputaban, porque se hizo la investigación y fue exonerado. Esas decisiones en derecho en Colombia no se pueden echar para atrás, porque nadie puede ser juzgado dos veces por la misma cosa. Es un principio del derecho que lo tiene la mayoría de los países. Si fue por lo de Alexa, él sí comenzó a defenderlo y después se retiró cuando se dio cuenta pues que habían cosas que eran indefendibles, y él mismo lo dijo, a pesar de que eran amigos desde la infancia, porque ambos son de Barranquilla, que se fueron al mismo colegio, etc. De resto, que la Fundación Fin de Paz, que decían que eso era para lavar dinero de los paramilitares, como dice el señor Iván Cepeda, o por lo menos sus asesores, pues hombre, ¿por qué no colocaron las denuncias en su momento? Hasta ahora las están colocando. Me imagino que la fiscal, en 4 días que faltan para las elecciones, pues no sé si alcance a hacer todo ese acervo probatorio y todas las cosas, pero bueno, se ha visto, pero ya es muy difícil, Claudia, que por este lado se meta. Y también la propia campaña prácticamente tiene dos alfiles que están defendiendo las 24 horas al candidato de Iván Cepeda, que son los periodistas María Jimena Usán y el periodista Daniel Coronel, que no hayan cómo sacar entrevistas, cómo poner en contexto, cómo, es decir, prácticamente aniquilar políticamente o en su persona al candidato Abelardo de la Espriella. Entonces, aquí estamos en una situación que, pues para todos es bien sabida, que con el apoyo irrestricto que le está dando Petro, que a la larga ha sido más mal que para bien, porque el mismo candidato Iván Cepeda está molesto con eso. Ahí las mismas filtraciones que ha habido al interior de su campaña lo dicen. Pues la gente no va a votar por él. La gente que estaba indecisa va a votar por el otro candidato. De pronto, bueno, yo no soy estadista, de pronto vamos a ver todavía votos en blanco, pero esos indecisos que no sabían por quién votar, obviamente no, en este momento no le dan el voto a Iván Cepeda por todos estos desmanes del gobierno. Léanse un artículo que salió el domingo en El Colombiano, un periódico allá, pues obviamente de Medellín y tal, donde hablan los 90 escándalos que afectan directamente al presidente de la República, o sea, a Gustavo Petro. Entonces, esto yo creo que, Claudia, pues no va a parar hasta el propio domingo y, como decía anteriormente, el domingo, después de las 4, veremos cómo empiezan esos matices y sobre todo esas posiciones del mismo gobierno, auspiciadas por el mismo gobierno, para no reconocer los resultados, a menos obviamente que gane Iván Cepeda.
1: Es importante ese tema, Fernando y Patricia, porque hemos visto en América Latina esta clientela electoral que se ha formado, especialmente en España, en Venezuela, donde creyeron que esa clientela iba a ganar las elecciones. Realmente todo el mundo tenía un carnet del gobierno, una ayuda del Estado, una ayuda de alimentos para ese voto. Sin embargo, en Venezuela se dio lo caso contrario, se dio una nueva votación. Y en Colombia yo espero que eso pase, que esa clientela agresiva, violenta, no entre al gobierno y que sea el nuevo presidente el que lleve a una democracia mucho más efectiva y mucho más humana de lo que necesitan los pueblos de América.
2: Hay otro factor todavía que en este momento también puede afectar las elecciones en Colombia. Son dos, y son de orden público. Uno, la muerte de este jefe o líder del Tren de Aragua con un bombardeo de los Estados Unidos allá en el suroriente, en las selvas del suroriente en Venezuela esta semana que acabo de pasar. Esa es la primera vez que Estados Unidos realiza un bombardeo en territorio, yo diría, de América Latina, y fue en Venezuela. Así de que esto también es una señal para que todos esos Calarcá, todos esos terroristas disidentes de las FARC, todos los del ELN y los amigos del Clan del Golfo y otros grupos armados, saben que ahí les va a llegar, como dicen, su ración. ¿Por qué? Porque son declarados terroristas. Recuerden, el Tren de Aragua fue declarado terrorista. ¿Qué hizo Venezuela? Que muy bien, que gracias a que el presidente Trump, ni siquiera dijeron el gobierno de los Estados Unidos, ha hecho algo muy bueno y que contó con la

0: justo 4 días antes de que comiencen las elecciones. Entonces, estos dos episodios de orden público están marcando también digamos, no la tendencia, pero sí por lo menos afectan en algo a las elecciones allá en nuestro país.
1: Sí, también hubo un cabecilla de una banda criminal que se escapó de la cárcel yendo a una visita médica, no sé, muy extraño, preciso a pocos días de estas elecciones. Sí, todos esos hechos crean de verdad muchas interrogantes, ¿no? Muchos interrogantes porque, pues, en un momento que está viviendo Colombia, donde las Fuerzas Armadas están totalmente debilitadas, donde la presencia de estos grupos criminales ha sido apoyada en todo el territorio, ha sido enaltecida prácticamente. Miremos lo que pasa en el Catatumbo, lo que pasa en el Cauca, en Nariño, en Putumayo, en los llanos orientales. Prácticamente son territorios de los grupos al margen de la ley. Y ciertamente, después de 4 años de bombardeo contra la fuerza pública, prácticamente por parte de este gobierno, de eliminación de los altos cargos del ejército, de las fuerzas armadas, de permitir toda clase de actuaciones denigrantes por parte de las guerrillas contra nuestros grupos, nuestra fuerza armada, los secuestros, ¿no? Llamados tomas o yo no sé, retenciones, no sé qué. Bueno, todo esto que ha desdibujado todo lo que es el esquema de la justicia y de la seguridad en Colombia, pues tiene que ser restablecido porque así no podemos seguir. Dios mío, hay que retomar el territorio, hay que ahora sí proclamar la soberanía sobre el país. Necesitamos la ayuda urgente y vamos a necesitarla de los Estados Unidos y de Israel. Y por eso el candidato de la Espriella ha sido claro que uno de los primeros pasos en hacer es retomar esos vínculos y pues ya cuenta con el guiño del gobierno de los Estados Unidos. Tanto es que incluso como en Colombia, pues no hay justicia y eso lo sabemos todos. Si no, Petro ya no hubiera sido presidente, prácticamente un presidente ilegítimo, nombrado con votos de narcotráfico comprados. Evidentemente ya todo demostrado, pero en Colombia no pasa nada. Para que pase algo, pues el candidato de la Espriella ha hecho una jugada inteligente y es amenazar a todos estos compravotos con quitarles la visa en los Estados Unidos y le ha hecho un llamado a ese gobierno a través de Christopher Landau, ya lo decíamos en el programa pasado de Ecos de Hispanoamérica, que tome en cuenta y tome nota de todos los compravotos colombianos a los cuales se les debe quitar la visa. Si no funciona por un lado, pues funcionará por el otro. Totalmente de acuerdo.
0: Sí, así es todavía, y habrá que esperar entonces este domingo con toda esa gente que está llegando al país como observadores internacionales, tanto de izquierda como de derecha, como organizaciones muy reputadas que no pertenecen a ninguna facción política, pues se lleven a cabo las elecciones y no vaya a pasar absolutamente nada y que se reconozca, gane el que gane, se reconozca el triunfo y que no hayan esas trampas que estamos acostumbrados a oír y a ver, pero que desafortunadamente no se investiga.
1: Las trampas las van a ver, las van a seguir habiendo, pienso yo, más todas las encuestas o los sondeos hasta ahora realizados dan por ganador a Abelardo de la Espriella. La última encuesta de Atlas Intel prácticamente da más de 6 puntos de diferencia entre el uno y el otro. Y es que se puede decir que Cepeda llegó a su top, Fernando o Manolo.
0: Sí, ya no hay más. Ya lo que se sabe de encuestas es que cambiaron, inclusive las que decían que ganaba Iván Cepeda en primera vuelta, ahora están completamente mostrando guarismos, es decir, números quedan como ganador adelante de las peleas. Así de que ya prácticamente todo está listo.

0: 4 días, pues termina, perdón, en 5 días ya son las elecciones en Colombia. Ayer se abrieron todos los consulados de Colombia en el exterior para ejercer el voto. El de aquí en Madrid se abrió perfectamente sin ningún problema y la gente está yendo a votar.
1: Así es. 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

0: Bueno, amigos, continuamos aquí en la sintonía de Ecos de Hispanoamérica. Y otra noticia importante que viene en los diarios es la visita del Papa León XIV, después de haber estado allá en España. Fernando, ahorita está llegando prácticamente al Perú y dará una histórica misa en un impresionante mega recinto de 3.000 hectáreas. Bueno, la construcción tendrá dos helipuertos, uno exclusivo para el Papa y otro reservado para los jefes de Estado y las delegaciones internacionales. Le ha tocado prácticamente esta llegada del Papa León XIV al Perú. Perdón, no, no, todavía no, no, no, no. Esto de la visita del Papa León al Perú, que no va a ser inmediatamente, perdonen, queridos oyentes, pero se da con motivo también de los resultados de las elecciones en el país Inca, que, bueno, que ha dado como ganadora por una estrechísima victoria a la candidata de Keiko Fujimori, la candidata de la derecha, digámoslo así, del Perú. Sin embargo, bueno, ya estamos también, y les quería mencionar que en la segunda hora de nuestro programa, en los primeros minutos, estaremos tratando de contactarnos con Alfredito Orue, Alfredo Orue, nuestro amigo paraguayo, que nos va a dar algunos ecos del mundial, porque estamos en época de fútbol, estamos en época de la gran competencia que reúne a miles de países, donde haya habido unas grandes sorpresas también dentro de los resultados que hemos tenido hasta ahora. No sé si, bueno, Manolito, no sé, antes de pasar al deporte de pronto, ¿no? Vamos a terminar con las noticias también el Ecuador. El Ecuador, pues, acaba a través de su presidente en semanas pasadas, darle prácticamente su apoyo al candidato outsider de Colombia, Abelardo de la Espriella, a través de esa locución que hicieran por algunos medios anunciando, digamos que se quitaban los aranceles de los países o del país de el Ecuador con respecto a Colombia. ¿Qué más se comenta en el Ecuador? ¿Cómo influyen los resultados de estas elecciones en el vecino país del Perú también allá con ustedes, Manolo?
1: Sí, Patricia, evidentemente el proceso electoral no es solo en Colombia, no es solo en Perú. Ecuador en noviembre tiene elecciones adelantadas, supuestamente por los cambios climáticos y el fenómeno del niño. Esta situación ha hecho que en vez que se hagan en febrero las elecciones, se hagan en este noviembre. Entonces también estamos en procesos electorales. Al parecer, ciertos partidos políticos de oposición fueron, digamos, sacados del marco electoral para que no participen, tal vez con acciones legales o por situaciones políticas. Sin embargo, creo que Daniel Noboa ha alcanzado un amplio respaldo popular, especialmente por la situación de que, de alguna manera, la economía del Ecuador ha venido un poco a poco floreciendo. Y eso es importante, veamos qué pasa. Ahí están los candidatos del correísmo que también quieren alcanzar un puesto en este proceso electoral. Veamos qué sucede. Ecuador tiene una buena amistad con el candidato presidencial de Colombia sobre el trabajo conjunto que deberían hacer en cuanto a seguridad y economía. Es importante que esos pasos no sean solo únicamente palabras, sino que en la política también tengan una resonancia mayor para el público oyente colombiano y ecuatoriano.
2: Sí, claro, es muy cierto esto que anota nuestro colega Manolo Palacios sobre Ecuador, pero obviamente en Colombia las elecciones sí Es decir, sí pueden afectar al Ecuador en el sentido de que tenemos una, digamos, una amistad histórica y tenemos unos tratados de comercio también históricos que le han permitido a ambos pueblos, digamos, tener una buena economía, sobre todo en zona de frontera. Inclusive, recuerdo cuando Ecuador cambió su moneda de Sucre y pasó al dólar, se hicieron memorandos de entendimiento y acuerdos para que esto no afectara sobre todo a la población de frontera, ni a los productos que se comercializaban. Entonces, es muy importante para las, digamos, para el Ecuador y también para Colombia, que haya una muy fluida y buena relación, que obviamente no se da mientras el presidente de Colombia sea Gustavo Petro y el presidente de Ecuador sea el señor Noboa, porque hay una diferencia no solamente de doctrina o partidista, sino simplemente porque Petro no quiere saber nada de Ecuador, porque ha tenido muchísimos problemas con esto de su visita a Manta y sobre todo lo que los grupos criminales colombianos han incidido allí en la frontera y que Petro se niega a reconocer. Entonces, lo que es la seguridad y la economía se van a ver afectados, depende de quién gane. Puede ser que si gana pues Abelardo de la Espriella, se mejore absolutamente pues toda esta situación de comercio, de negocio y de seguridad. Mientras que por el lado de Iván Cepeda, pues no hemos oído ningún planteamiento en cuanto a esas relaciones que son muy importantes para Colombia, sobre todo en la zona de frontera de Nariño, Putumayo, el propio Caquetá, que es una zona pues muy convulsionada por la violencia. Y por el lado de Perú, me imagino que también estarán esperando saber ya oficialmente quién ganó las elecciones, que me parece pues es la señora Fujimori, para que Perú y Ecuador sigan consolidando su amistad, sus fronteras, la parte económica y la parte de seguridad.
0: Así es, y bueno, estaba viendo aquí, con la fiebre del mundial. Igual, de todas maneras, sí vamos a estar pendientes y sobre todo, pues nuevamente volvemos a invitar a todos los colombianos que se encuentran aquí en Alemania a votar, a ir a las urnas, a todos aquellos que puedan y que hayan inscrito sus cédulas, pues algunos se lograron inscribir aquí incluso a través del consulado honorario, otros les toca viajar hasta Frankfurt, pero bueno, esperamos que puedan hacer ese deber patrio de votar. Y lastimosamente no se ha podido concertar el tan susodicho debate entre los candidatos. Es una tristeza realmente, Fernando y Manolo, que no se haya podido escuchar en un ambiente, digámoslo así, neutral, las voces de los dos candidatos, no solo a la presidencia, sino a la vicepresidencia. Es muy importante también el rol del vicepresidente, de la vicepresidente, porque, pues, en caso de ausencia del mandatario número uno, pues entran ellos en acción, ¿no? Y ha sido una pena que no se haya podido hacer. Los unos se culpabilizan unos de los otros. Lo cierto es que desde hace más de 6 meses que Abelardo de la Espriella, una persona que se ha caracterizado por ser muy frentero, le ha propuesto al candidato de la extrema izquierda que participe en un debate abierto con diferentes medios donde se va a hablar prácticamente de todos, pero el rabo de paja es muy grande y este gobierno realmente pues tampoco le ha hecho un grande favor al candidato Cepeda. Escuchamos en estos días un poquito menos a Petro, yo creo, después de su visita a los Estados Unidos, el gran rollo que se desarrolló allá con respecto a lo del saludo del pintor austriaco, ¿no? Para no nombrarlo acá, obviamente hacer un nombramiento de una palabra de esas en un país como Alemania es prácticamente un sacrilegio, oye, eso aquí es fuertemente mal visto y hasta penalizado. Por eso que esta ligereza, ¿no? De Petro con respecto a estos temas mundiales. Esto me parece un niñito chiquito pateando los juguetes en un jardín, ¿no? Bueno, de todas maneras, ya casi vamos a llegar a nuestro cambio de hora. Y bueno, cuéntanos, Manolito, te quedaste a ver el fútbol hasta tarde. ¿Qué te ha gustado a ti hasta ahora de este campeonato mundial de fútbol en México, Canadá, Estados Unidos? ¿Qué no te ha gustado? ¿Cuáles son tus comentarios? Y obviamente el papel que ha cumplido hasta ahora el Ecuador. Colombia todavía no ha llegado al primer partido, lo tendremos pasado mañana.
1: Evidentemente, Patricia, el fútbol nos llena toda la mente en todas las partes. Miguel Latino también está haciendo onda futbolera con el compañero Vinicio Sandoval desde Nicaragua. También nos está dando una visión de lo que está pasando en el fútbol. Del Ecuador, un empate con Costa de Marfil no le da muchas posibilidades, pero yo pienso que Ecuador sí va a entrar a las octavas de final. Tiene un equipo bastante bueno, igual que Colombia. Veremos que la situación se vaya mejorando, que no sean nerviosos los compañeros jugadores, porque algunas veces vemos que un gran jugador como Hincapié pierde pelotas, como Mau Caicedo, que también pierde pelotas. En definitiva, les falta más precisión, más contacto y más amor al fútbol, creo yo, para demostrar que los países de América Latina tienen un fútbol a nivel mundial.
0: Sí, bueno, lastimosamente no nos ha ido muy bien a los equipos de América Latina
1: Además, sí.
0: iniciando este mundial, ¿no? Ayer veíamos, bueno, prácticamente no ganó Paraguay, ¿no? Empató contra Saudi Arabia, ¿no?
2: Uruguay, Uruguay. Uruguay.
0: Uruguay, perdón. Paraguay perdió contra Estados
1: Perdió.
0: Unidos. Ecuador perdió, no empató Manolito, perdió contra el Costa de
1: Perdió 1-0.
0: Marfil 1-0. Lastimosamente vimos la gran sorpresa ayer también. España no le pudo ganar a las Islas Cabo Verde. También otra sorpresa también fue el triunfo, bueno, no, más bien el empate, ¿no? El empate de Bélgica contra Egipto. En fin, se van desmitificando algunos de los que son los grandes papás, ¿no? Del fútbol y los que están señalados como los grandes candidatos para llegar a la final. Pues no hay tal, ¿no? Hay que ver qué es lo que va pasando y vamos a ver ahora si nuestro amigo Alfredito Orué, la voz guaraní, la voz desde Paraguay, nuestro hincha del Paraguay y de Asunción, ¿no? Nos va a hablar después de sus impresiones sobre el Mundial. Mientras tanto, vamos a hacer una pequeña pausa y vamos con las noticias desde la Madre Patria, también desde España.

0: Bueno, llegamos a la segunda parte de nuestro programa, sí, señor, Ecos de Hispanoamérica. Y recordándoles, obviamente, nuestra programación del Festival Tropical 2026, la versión número 4 de nuestros festivales increíbles, tanto tiempo ya brindándoles nuestro festival ahí en el Bergerfestplatz, muy cerca de Mineral Veda. Así que todos cordialmente invitados. Manolito y Fernando están en sintonía en este momento, nuestros amigos colaboradores de Ecos de Hispanoamérica. Bueno, ¿qué nos trae las noticias de la Madre Patria? Ya estuvo el Santo Padre y todos, pues sirvió como una amalgama de unificación, digámoslo así, Fernando, me equivoco, de todos los revuelos y de los partidos políticos que existen en España.
1: Pues sí, Claudia, haciendo el balance de la visita del Papa, que fue muy positiva por la cantidad de gente que asistió, por el respaldo, por las diferentes manifestaciones que le expresaron no solamente los españoles, en este caso madrileños, Barcelona y las Islas Canarias, sino también la gran cantidad de gente que viajó desde muchas partes de Latinoamérica o Hispanoamérica y también de Europa. El Papa habló por primera vez también en el Congreso de los Diputados, pero esta tregua solo duró hasta el día en que se fue, el día jueves, porque luego comenzaron los ataques, nuevamente las situaciones. Como dicen aquí, los jueces y fiscales siguieron investigando, no porque viniera el Papa se iba a parar eso, y cada vez salen cosas pues más terribles. Pero fue una visita muy buena, de una extraordinaria calidad, y obviamente con mucho agradecimiento de parte de León XIV hacia España por el multitudinario recibimiento y por todas las muestras de cariño que le brindaron durante su visita apostólica.
0: Así es. Y bueno, ahora ya ha anunciado que el Papa León XIV pues irá a Perú, a ese país con el que cual tiene muchísima vínculo, muchísima conexión, porque allá trabajó gran parte de su vida, digamos, eclesiástica y como misionero también de la Iglesia Católica. Bueno, mientras tanto, pues, ¿qué hacemos con las cloacas? Las cloacas. De ese término se habla mucho en España y sobre todo cuando se habla del Partido Social Obrero Español, que tiene una cantidad de escándalos más o menos semejantes a los que tiene el gobierno Petro y el pacto histórico en Colombia, más o menos por ahí se les puede reconocer. En fin, y bueno, el PSOE y Sumar endurecen su guerra contra los jueces. Bueno, todas partes se cuecen más o menos las mismas habas, ¿no? Proponen eliminar los delitos de injuria y calumnia a la justicia. También pretenden acabar con las calumnias e injurias al ejército, los cuerpos y fuerzas de seguridad del Estado, en fin, bajo el pretexto de reforzar la libertad de expresión. El PSOE y Sumar pretenden acabar con esos delitos, ¿no? En pleno cerco por la corrupción, después de señalar a jueces, acusarles de prevaricar o de querer derribar al gobierno y de utilizar la cloaca contra la Unión de la Policía, estos, la UCO y la Fiscalía, los partidos de gobierno abren la puerta a que esas instituciones reciban ataques e insultos sin consecuencia. El ejecutivo del el muro, el lawfare, la fachosfera y los pseudomedios se amparan en el fortalecimiento de la protección del derecho a la libertad de expresión. Increíble, pero es que parece calcado, oye, la situación es el mismo modus operandi en todas partes, creíble.
1: Claro, porque esa es la doctrina del señor Soros y su hijo ahora, que nos metieron en los diferentes foros de Sao Paulo, el el foro de Puebla y otros foros que han habido aquí en Europa en el pasado. Todo esto de que ya no se va a, digamos, a someter a investigación o a la justicia quien agreda verbalmente, por ejemplo, al rey o a sus hijas o a su familia o a la iglesia, y dicen especialmente el tema religioso es por la iglesia católica, pero yo me pregunto, hace 2 años en una Nochevieja en la televisión española salió una de estas que son furibundas, amigas del gobierno, con una estampa del Sagrado Corazón, pero en la cabeza tenía, en vez de la imagen de Jesucristo, una vaca. Esto fue una burla y la gente se resintió mucho. Y le dijeron, bueno, ¿y usted por qué no hace una burla contra Mahoma o contra el profeta Mohammed? Entonces, pues hágalo a ver. Pues no lo hacen porque ellos son obviamente promusulmanes y también les da miedo esa mieditis de que venga algún hermano de Alá y se lo termine cargando. Entonces, esto está creando también un problema, es de distracción ante semejantes problemas que tienen con estas investigaciones de las cloacas y de la financiación ilegal del Partido Socialista Obrero Español, que también pagaba a estas fontaneros, como el caso de la señora Leire Díez, para que averiguaran, compraran testigos, comprarán grabaciones en contra de los policías judiciales, jueces y fiscales que están investigando los casos de corrupción del entorno del presidente Pedro Sánchez. Pedro Sánchez se desmarca de ella diciendo que él no conoce las andanzas de esta señora, pero cada vez más en su agenda, en sus grabaciones, sale la palabra, esto hay que tratarlo con P.S. punto, es decir, con Pedro Sánchez. Hoy está declarando en el Senado la directora de la Guardia Civil que ocultó 3 reuniones con la fontanera Leire Díaz y que tomó acciones contra los agentes que estaban investigando el entorno del presidente. Así las cosas, pues el Estado de Derecho en este país está prácticamente fraccionado, resquebrajado, y también aquí va a haber alguna situación problemática cuando choquen los dos poderes que ya se ha visto en el pasado. También a eso, sumándole la acción del antiguo fiscal que ya fue destituido, por lo que sabemos, por haber filtrado información de un ciudadano. Este hombre también se prestó para que los fiscales se encargaran de alinearse contra los jueces que estaban investigando los casos de el hermano por tráfico de influencias y los 4 delitos que le imputan a su esposa. Aparte de lo que sabemos, el caso de mascarillas, el caso de prostitutas, el caso de Cerdán, que acomodaba dinero, perdón, acomodaba licitaciones y se enriquecía. Es una cantidad de hechos de corrupción como nunca antes se había visto en España. La verdad es que no sé cómo se sostiene el presidente Pedro Sánchez ante esta situación.
0: Bueno, y tú con todos los escándalos, obviamente, que rodean a su gobierno, a su familia, y también los últimos del señor Zapatero, con los que se han venido, pues cada vez saliendo más y más datos a la luz pública. Por ejemplo, lo de la. Sí, lo de
1: Claudia,
0: las joyas, lo de la empresa esta de aviación, Non Plus Ultra, etcétera.
1: es que el caso de Zapatero, que es otro caso que también le va a hacer pagar a Pedro Sánchez, porque fue el Consejo de Ministros el que aprobó el rescate de Plus Ultra y en el cual él está comprometido porque a él se le pagó comisiones. Por eso, según todas las evidencias que se han presentado y que han publicado los medios. A eso se le suma ahora este escándalo de las joyas que inicialmente salieron en un video, obviamente un amigo de él, que es aquí conocido, un profesor universitario, que esas joyas costaban a lo sumo 50 mil euros y que eran productos de herencias y regalos de la familia de la mujer y de él. Resulta ahora que ya hicieron la tasación y está por encima del 1.300.000 euros. Entonces, ¿qué pasa? ¿Por qué no declaró las joyas el señor Zapatero en su momento, si fueron regalos? que ahora dicen que fueron regalos y otras herencias. Entonces, saben que pues eso prescribió, pero el presidente no debe haber recibido esas cosas porque aquí está estatuido por ley que no se pueden recibir esa clase de regalos. De todas maneras, la imagen ya de Zapatero, inclusive al interior del PSOE, quedó prácticamente dinamitada porque Zapatero hasta hace 3 semanas era el faro moral del Partido Social Obrero Español. Por eso acuñó una frase que de hace 3 años, en plenas campañas políticas aquí, que decía: ser socialista es tener poco y dar mucho. Y resulta que de tener poco, el señor Zapatero no cumple con la frase que él mismo esculpió y que él mismo divulgó. Entonces, mañana tiene que declarar. Su abogado está intentando decir que la evidencia que tienen, pruebas de grabaciones y declaraciones que vienen de Estados Unidos, no se tengan en cuenta, no se tengan en cuenta. Entonces, el señor Zapatero va a tener que dar explicaciones, muy probablemente quede imputado y pues el futuro de él será enfrentar la justicia.
2: Hay algo importante aquí, Fernando y Patricia. Es que nos damos cuenta que la política, un poco la mentira, es una de las reacciones más sustanciales que tienen algunos políticos. El Papa no dijo nada de la mentira, pero es que nosotros vivimos de mentira en mentira en la política, Fernando y Patricia.
0: Así es, bueno, les cuento que aquí ha autorizado el ingreso a nuestro amigo Alfredo Orue, nuestro amigo paraguayo, quien nos trae los ecos del mundial. No sé si nos escuchas bien, Alfredito.
3: Claudia, un gusto saludarte a vos, a toda tu audiencia y felicitarte por tu programa, por el programa que realmente sigue en vigencia. Creo que con esto van 5 mundiales que ya Ecos de Hispanoamérica está atravesando.
0: Así es, Alfredito, y tú eres la voz mundialista de Ecos de Hispanoamérica, por eso queríamos rescatarte nuevamente, traerte a los micrófonos de Ecos para que nos dieras tu impresión sobre el Mundial este de la FIFA 2026, un Mundial que ha empezado con mucho va y bien, mucha noticia, muchas digámoslo así, incompatibilidades por parte de mucha gente que se ha quejado sobre los precios exorbitantes de los tickets, de las entradas a los partidos, mucha también movimiento antes en países como México, azotados por la violencia y que a pesar de todo, bueno, están saliendo adelante con esta cita mundialista. Y en lo que respecta al fútbol en sí, con todas las sorpresas y con todos los eventos y novedades que nos trae este Mundial 2026.
3: Bueno, ¿qué te puedo decir, Claudia? La sorpresa de que en este mundial, a pesar de que en principio no se le estaba dando mucha importancia, va de a poco tomando relevancia, ¿verdad? Y por sobre todo, tocaron temas geopolíticos, tocaron temas culturales, económicos, financieros, y bastante, bastante cargadito está en ese sentido, ¿verdad? Bueno, no solo se hablan de los goles, también los primeros días del torneo han estado marcados también por el espectáculo, la tecnología y algunas sorpresas dentro de y fuera de la cancha. Por ejemplo, uno de los temas, la ceremonia inaugural durante horas, las redes sociales se llenaron de rumores sobre la supuesta aparición de la cantante colombiana Shakira, ¿verdad? Y bueno, no sé, creo que sin embargo, creo que la cantante colombiana no formó parte. Yo hasta ahora no lo tengo bien claro ese tema. No sé si vos recibiste algo al respecto.
0: Sí, anda ese rumor de que no era Shakira, que no era la verdadera, pero bueno, no se ha podido desmentir, no sabemos que no se quitó las gafas durante todo el evento, que también a las afueras fue vista, no sé, no, realmente no tengo ni idea si fue la verdadera o la de Temu, pero de todas maneras fue un gran show el que lo hizo y bueno, estamos todos contentos y satisfechos en un un día que obviamente pues salió la escuadra anfitriona con un triunfo sobre Sudáfrica, México, que es uno de los países que nos ha quedado, nos ha hecho quedar, digamos, bien. Después vino Paraguay, lastimosamente con una derrota de 4-1 contra Estados Unidos. Brasil, que dejó un mal sabor con ese empate contra Marruecos, por cuanto hablamos de equipos latinoamericanos, y Ecuador, que sacara pues una mala nota contra la Costa de Marfil, 1-0. Y Uruguay, que empató con Saudi Arabia el día de ayer. ¿Qué nos espera a los equipos latinoamericanos?
3: Nada, más que nada de lo deportivo, que esta Copa del Mundo hace historia realmente al reunir por primera vez, creo que son 48 selecciones, nunca se ha visto esto, ¿eh? Y celebrar en tres países como Estados Unidos, México y Canadá. Además de todo esto en lo deportivo, se puede decir también que la FIFA está poniendo en marcha nuevas medidas para tratar de agilizar el juego. Mejorar las comunicaciones de las decisiones arbitrales, también reducir la pérdida deliberada del tiempo, ¿verdad? Por eso que se está viendo otras cosas o bastante nuevas, por decirte, en este Mundial. Bueno, también lo que la goleada de Alemania que estabas mencionando, creo que el 7-1 sobre el Curazao. España, que tropezó en su debut con el inesperado empate sin goles con Cabo Verde. Bueno, Corea del Sur, para mí una sorpresa. Corea del Sur también una sorpresa, que le dio nota al vencer a la República Checa. Y ya, el resultado que a nosotros los paraguayos nos dolió bastante fue la caída ante Estados Unidos. Bueno, ahí estamos un poquitito, Claudia.
0: Ya, se espera, bueno, mañana, pasado mañana viene Colombia también contra Uzbekistán. Ya sabemos que no nos podemos confiar de esos países que parece que no tuvieran mucha trascendencia a nivel futbolístico, porque las sorpresas pueden llegar por todos los lados. ¿Cuáles son los equipos, digamos, que han sonado, que están en el sonajero de los favoritos? España, uno de ellos, pero ayer nos dejó un poquito con ese sin sabor de ese empate. ¿Qué equipos ves, Alfredo, como los más
3: opcionados? Hasta ahora quisiera reservarme todavía una opinión, porque la verdad que de los países que teníamos grandes expectativas tampoco dieron grandes sorpresas. La sorpresa grande de Alemania no se puede darle un tono muy destacado, ya que venció a un equipo que se plantó bien, pero bueno, primera vez que está participando en un mundial, su primer gol. Bueno, vamos a ver un poco cómo le va a Colombia, vamos a ver cómo le va hoy a Argentina, pero lo que estaba, Brasil ya estaba pintado de que no iba a ser una sorpresa, así es que vamos a dar un poquitito de tiempo que termine toda esta primera rueda y a ver qué nos depara más adelante. Como decís vos, estos países todavía no pueden dar sorpresa, hoy entre Argentina y Colombia, ¿verdad?
2: Sí, sí. Discúlpame, Patricia. Interesante del Mundial. Yo quisiera que el compañero nos cuente un poco sobre este problema de estos minutos de receso por hidratación. ¿Eso rompe el esquema de fútbol o favorece a una buena acción futbolística?
3: Vos sabés que tenés razón. Ya se debatió bastante, pero fíjense lo que le pasó recientemente de vuelta al jugador danés. No estoy recordando el nombre, que otra vez subió una crisis de salud en plena campo de juego. Me parece bien que se priorice un poquitito la salud, por sobre todo con el tremendo calor que está haciendo. Bueno, corta un poquitito, pero creo que la prioridad en este caso tendría que estar la salud, ¿verdad? Y creo que eso es lo que están buscando.
2: Sí, evidentemente es un tema de salud, pero el fútbol se juega 90 minutos, dicen. Entonces realmente a mí, cuando veo el fútbol y ponen los 3 minutos, se me desgasta el ánimo de ver el fútbol. Me da ganas de que vuelva las mismas reacciones anteriores. Y cuando
3: lo que está mencionando me hace pensar un poquitito en lo que es esta gente que le gusta escalar, por ejemplo, el Everest o el K2, no sé si le suena el K2, más o menos pasa eso. Es decir, la gente que sube ya con con tanque de oxígeno, con medicamentos que van para la hidratación de la cabeza, la dilatación de la cabeza, perdón, del cerebro y todo eso, que ya van, ya rompió lo que era el glamour de una escalada a esos picos altos, ¿verdad? Entonces, más o menos eso también está pasando en el fútbol.
2: Ajá, hay un problema también, los estadios no son de fútbol, sino más bien de fútbol americano, y esos estadios son cerrados y tienen una situación de ventilación, y no sé si eso sea bueno para el fútbol realmente. Si el fútbol
3: imagínate ahora si se viene se larga una lluvia, no estoy recordando qué estadio es, que no pueden cerrar, por más que tengas techado el estadio, no pueden cerrar por que la FIFA prohíbe que tengan otros auspiciantes, o sea, el letrero de otros auspiciantes que no sean los oficiales. En este caso le cae a la Mercedes-Benz en este estadio que no recuerdo dónde era. Entonces ellos no pueden cerrar el techo, no pueden hacer techo cerrado el estadio porque se queda a la vista la publicidad de la Mercedes. Bueno, ahora le estoy haciendo yo la publicidad.
2: Así es, son esos problemas los que enfrenta la FIFA. La FIFA es una empresa comercial, no futbolística al parecer.
0: Sí, exactamente, y ahí nos salimos de la esfera del fútbol para entrar en lo comercial, lo mafioso, lo otro, y lo que ha tenido tan descontento a tanto amante del fútbol. Les cuento a mi esposo, que no está totalmente en contra de la FIFA, de una organización que realmente ha cambiado totalmente el sentido de lo que debe ser el fútbol visto como tal, ¿no? Como deporte, que puede ser para todos, que debe ser para todos y que debe jugar también reglas limpias en este sentido y no solamente pensar en el lucro tal por tal.
3: Sí, tal es el caso, y por eso que te decía al principio, todo el mundial está tocando varias aristas, y entre ellos la financiera, la geopolítica mismo. Fíjense en este árbitro que no le permitieron entrar, creo que era de Somalia, y se están viendo muchas cosas que se extraña un poco aquel Mundial de México, aquel Mundial del 78 de Argentina o de Italia mismo. Perdió su esencia.
0: Así es, totalmente de acuerdo. Mil gracias, Alfredito, por dedicarnos unos minutos aquí a los ecos del Mundial de Ecos de Hispanoamérica. Esperamos seguir contando contigo, con tu voz experta en el fútbol. Y bueno, feliz resto de día, feliz viaje si estás viajando.
3: Espero que este programa siga cumpliendo 100 años más, y por sobre todo que yo siga dando mis comentarios en esta cena. Un beso grande, Claudio Patricia, que sigan todos bien.
0: Gracias a ti, Alfredito. Que estés bien. Feliz día.
3: Igualmente, gracias.
0: Bueno, y poco a poco pues nos vamos también despidiendo nosotros de nuestro programa, de nuestro Eco de Hispanoamérica. ¿Qué dijeron los españoles ayer, Fernando, con ese resultado que tal vez no se esperaba?
4: La gente, obviamente, Claudia, salida, digámoslo así, de las pantallas gigantes que se pusieron en los diferentes parques de Madrid, pues muy triste, de pronto con caras largas, pero dicen que como el grupo quedó prácticamente empatado con lo de Uruguay ayer, que a última hora pudo empatarle a Arabia, pues vuelven a comenzar. Y recordemos que Argentina hace 4 años en Qatar comenzó perdiendo también, uh-huh, y que España en el Mundial del 2010 en Sudáfrica, que ganó por primera vez y única vez una Copa del Mundo, comenzó también perdiendo con Suiza. De todas maneras, claro, hay que esperar a ver, porque hasta ahora pues ha habido, es más, como dicen, fue tanta la espera y tanta la expectativa que al final no salen con nada por el nerviosismo y por todas esas cosas. Y obviamente en Colombia también hay mucha expectativa, al igual que en Argentina y Portugal, porque son los, digamos, los tres equipos de punta, digámoslo así, que faltan por jugar cuando ya se va a cumplir una semana de inaugurado el evento.
2: Es evidente que los partidos de fútbol se los disputan, digamos, diariamente en este campeonato mundial. Pero yo he visto las selecciones africanas. Me impresiona el atletismo de la gente. No se cansan. Son jugadores que avanzan más que 90 minutos. Realmente yo vi al Ecuador ya totalmente decaído en su partido, mientras los del otro equipo estaban realmente bien animados en un juego. Eso es importante ver. Yo veo que Egipto, por ejemplo, también da una sensación interesante.
4: A Bélgica le metió un gol al mejor portero del mundo, Courtois, el mejor portero. Se gana casi, bueno, al año como que 70 millones. Y el portero de Claudia, esto es importante anotarlo, el portero de Cabo Verde, que juega en la segunda división en Portugal, que su transferencia solo vale 40 mil euros, fue prácticamente la estrella de ese partido porque España no le pudo meter el gol. Muy buen portero, pero tiene 40 años, pero yo creo que desde ayer ese hombre ya vale más de 50 mil euros.
2: Más de 3 millones de visitas ha tenido ese arquero a través de las campañas de redes sociales, ¿no? Sí, sí, así es. Eso es lo que estoy viendo. Estoy viendo otros esquemas. Japón, por ejemplo, es otro equipo que puede dar muchas, muchas referencias de principal, ¿no? Los Países Bajos no me gustó mucho su actuación. Creo que los países de América Latina también tenemos que ver la cuestión que pasa con Argentina, con Colombia, que van a sus disputas futbolísticas. Veamos qué pasa. El mundo del fútbol se convierte en un complejo mundo de culturas, de diseños, de estrategias. En fin, se ve cosas bonitas también en esto.
0: Sí. Yeah. Sí. Bueno, queridos amigos y queridos oyentes de Ecos de Hispanoamérica, hemos llegado ya al final de nuestro programa, no sin antes recordarles que estaremos aquí también el próximo martes ya con los resultados de las elecciones, ya sabremos qué es lo que pasó y quién quedó y dependiendo, esperemos pues que todo salga lo mejor posible realmente para que no haya ningún hecho de violencia ni de inconformidad y que se acepte el resultado, sea el que sea, prácticamente. Ya, mil gracias a todos por su amable sintonía. Un beso, un abrazo. Cuídense mucho. Chao, chao.
2: Gracias, Patricia. Gracias a los oyentes de Ecos de Hispanoamérica. Volveremos el próximo martes con nuevas informaciones y opiniones del mundo latinoamericano. Gracias, Patricia.
4: Bueno, saludos a todos los oyentes de Ecos de Hispanoamérica y, por supuesto, a nuestra directora, Claudia Patricia Guitis, a Manolito allá en Alemania. Y la cita el próximo martes, pero también recuerden, tropical, tropical.
2: Está tropical.
0: Chao, chao, gracias.

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FIE Stuttgart, maravillosa radio para la cual colaboramos cada martes. La gente linda de Caribe FM.de, esta servidora May García. En controles, programándoles hoy la mejor música.

Hoy tenemos salsita de la buena. Sí, señor. ¿Qué les parece si nos vamos a ritmo de saxo? Un saxo salsero. Y a ver si reconocen esta canción. ¡Ay!

Imagino que descubrieron qué canción era esa. ¿A que sí? De la Sonora Ponceña, claro que sí, lo adivinaron. Satin Lace. Ahora nos vamos con... ¿Les digo el título? No, adivínenlo ustedes mismos y ustedes mismas.

Este maravilloso tema que llevaba por título Alegría. Y ahora nos vamos con uno que sí van a reconocer a la primera. Espero que les guste. Estamos transmitiendo en directo para Stuttgart, Alemania y el mundo entero. Desde caribefm.de. Y la Freie Radio Fio Stuttgart. ¿Cuál tema es este? Al final te lo digo.

Claro que sí, adivinaron. ¿Quién no va a conocer este maravilloso tema que lleva por título Devórame otra vez? Les estoy saludando desde los estudios centrales de la Freie Radio FIA Stuttgart, esta maravillosa radio alemana para la cual colaboramos cada martes desde las 5 de la tarde hasta las 6. Y siempre reservamos unos minutitos para dar paso a nuestra audiencia que quiera saludarnos, que tenga algún producto de su emprendimiento o de su oficio que quiera dar a conocer a nuestra audiencia o para quienes quieran participar sin más. El tema del día de hoy, estamos entrando en verano y queremos saber qué está pasando, qué festivales, qué acontecimientos hay. Ustedes mismos nos pueden contar cuáles son los próximos acontecimientos. Si van a ir a una clase de baile, cuéntenos dónde es y nos cuentan la dirección. Si van a ir a alguna fiesta, algún concierto o algo así, también queremos saberlos. Yo les tengo algo para hacer en el próximo 4 y 5, ¿no? El 4 y 5 de julio me han dicho que hay un festival que se llama el Festival Palops. Hablaremos de eso. Hoy estamos nosotros compartiendo con ustedes música instrumental. Quiero aprovechar para saludar a la gente que se ha ido incorporando. Ahí está Dianita, mi preciosa Dianita, ¿cuánto tiempo? Te vamos a dar una mención de honor a nuestro seguidor número uno, claro que sí. Y por ahí está, ay, ¿cómo podemos pronunciarlo? Reumann, ¿cómo estás? ¿Tienes algún negocio? ¿Quieres contarnos algo de tu emprendimiento? Y por ahí está Rose.oficial. Si estás por ahí y quieres entrar en directo, ya sabes, aprovecha los micrófonos de Caribe FM y cuéntale a toda nuestra audiencia eso que tienes para ofrecer, mi querida Rose. Seguimos saludando a las personas y les vamos dando la bienvenida de a poco. Y les cuento que el programa de hoy va de instrumental, pero hay una canción que quiero compartirles que nació hace poco. Fruto de la inspiración de esta servidora. Ay. Y esta canción va dirigida a todas las mamás y mamacitas de Klukli. Klukli presente. Te enviamos y te devolvemos el saludito. Bueno, les cuento que Klukli, ahora que no nos oye nadie, les tengo una chiva, un chisme. Y es que las chicas del Klukli, bueno, chicas y chicos, porque también en el equipo de redacción de esta maravillosa revista digital hay chicos. Ellos ya están preparando, están ultimando los detalles para lanzar su, iba a decir la última, no es la última, su nueva revista de esta temporada. Ya dentro de poco nos van a avisar. No sé si Mónica está, creo que diciéndonos hola. Te envío un hola, si quieres aprovechar la ocasión, Mónica, y entras y nos cuentas a las personas para cuándo tienen prevista el lanzamiento de la revista de la nueva temporada, bueno, todas esas cosas que nosotros queremos saber para contarle a nuestra audiencia. A ti, Mónica, y a todas las personas que nos están sintonizando, recordar, estos micrófonos están a su disposición. Si eres emprendedora, si eres emprendedor, si eres artista, si tienes algo maravilloso que contarle a este mundo, a nuestra comunidad de habla hispana y a esta comunidad que también nos sigue, que son las personas alemanas de este país maravilloso que nos adoptan, que les encanta nuestra idiosincrasia, nuestra cultura, nuestra gastronomía y todo ese buen hacer que solo sabemos hacer nosotros los latinos. Les cuento que hoy el programita va de instrumental. Un poquito de son cubano aquí en caribefm.de. Y les quiero presentar en directo también una canción para que la apoyen. Por favor, sigan nuestro canal de YouTube. Necesitamos llegar a

Vilma, ¿cómo estás, mi preciosa Vilma? Bueno, Vilma, como puedes ver, hoy vamos de salsita instrumental. Estamos invitando a las personas que se inspiren del directo que hicimos la semana pasada, donde Vilma cobró protagonismo y nos contó cositas de brujas. Si quieres, Vilma, le damos un par de minutitos a alguna intrépida que quiera entrar al directo y si no, entras tú, si tienes algo preparado para compartir con nuestra audiencia. No sé si Vilma entiende algo de la frecuencia Schumann, a eso de que la Tierra está subiendo su frecuencia y por eso muchas y muchos nos sentimos así como cansados, como con la cabeza pesada, como, ¿sabes? Pero bueno, estas cosas se pasan mientras nos nivelamos a la frecuencia de la Tierra que está subiendo y que muchas y muchos estamos despertando. ¡Ay! ¡Ay! Espero que Instagram no me censure. Hoy, para poder tener musiquita de fondo, estoy probando ponerles esta musiquita instrumental para ver si podemos ambientar un poquito los directos, pero que no nos censuren los directos. Ahí tenemos a KR3M4 que se acaba de unir. Cuéntanos quién eres, si tienes un emprendimiento, si eres un artista, si tienes algo maravilloso que contarle a la audiencia. Vamos a darte la oportunidad para que aproveches estos micrófonos y le cuentes al mundo lo que quieras. Cualquier chismecito que quieras contarle al mundo. Estos son los directos de caribefm.de de los martes por la tarde. También cabe la posibilidad de que concretemos tu entrevista, bien sea en directo por Instagram o en persona, y la anunciemos unos días antes para que no sea la cosa tan espontánea, sino que hagamos verbum, como se dice aquí, o hagamos campaña y ya las personas sepan que vas a estar aquí. Hacemos campaña aproximadamente un par de semanitas, con una semanita antes que hagamos es suficiente. Así que si tú quieres pasar por los estudios para ser entrevistada o entrevistado, ponte en contacto con nosotros. ¿Sabes nuestro número de WhatsApp? Por ahí tenemos el WhatsApp. El más 49-159-0377-6643. El otro día me preguntaba a alguien, oiga, ¿cómo hicieron? Hicimos lleno total en el Festival Afrolatino. Vinieron 3 veces más las personas a comparación con el año pasado, bueno, y anteriores ediciones del Festival Afrolatino. Todavía estamos arrastrando los coletazos. Y les quiero contar que el próximo 4 y 5 de julio va a tener lugar el Festival Palops. De los mismos organizadores de Mozangola, pero esta vez nos vamos con los países de habla portuguesa. Eso va a estar buenísimo porque va a haber clases, workshop de capoeira. Creo que vuelve Manu Xinga con su samba. Por ahí está Almo Hamandi 95, te doy la bienvenida a este directo. Almo, cuéntanos, ¿quieres contarle a la audiencia tu emprendimiento, tu oficio, tus servicios o algo? Aprovecha que estos micrófonos están a tu disposición. A mí, ¿cómo está el sonido? Parece que el sonido está bien, ¿no? Enviarme, por favor, unos okays porque no estoy oyendo el sonido. Antes de contarle lo que les quiero contar, ahí está Almo que nos está saludando, le devuelvo el saludito y por ahí está Renate Seid. Te doy la bienvenida, Renate. Y si tienes algún emprendimiento, si eres artista, si eres bailarina, si eres profesora de baile, profesor de baile, si pintas, si cantas y quieres compartirlo con la audiencia, este es tu lugar. El programa de los martes de caribefm.de. Transmitido a través de la 99.2 FM de La Fraya Radio Fies Stuttgart. Vamos a ver si se puede, pero lo van a ver al revés por la cámara. Miren, estamos transmitiendo, a ver cómo lo hacen. Por aquí tengo ayuda, mi técnico de sonido me está dando ayudita para enseñarle a la audiencia que transmitimos desde esta radio, en la 99.2 FM. Oiga, desde que nos hemos pasado por la tarde, es increíble cómo, gracias mi querido colega, compañero, que está pendiente de que todo salga bien. Ay, tengo servicio técnico y todo aquí. Ay, qué rico, muchas gracias, pero voluntario. Tú también, si quieres participar de la radio de manera voluntaria, recuerda que entregamos certificado y todo, si quieres hacer las prácticas con caribefm.de, la radio latina de Alemania, ponte en contacto con nosotros y te vienes a hacer las prácticas
con nosotros, que eso es buenísimo para tu currículum. Oiga, por ahí se acaba de unir, le doy la

Bienvenida a, bueno, Renate nos está saludando otra vez. Renate, ya te digo, nos puedes contar lo que haces, puedes ponerte en contacto con nosotros y si no, le vamos a dar paso a Vilma, porque Vilma seguro que nos va a contar alguna. ¿Te acuerdas que ya la semana pasada nos contaba una brujería? Ah, bueno, dígase brujería, como dígase ritual, como dígase magia blanca, como dígase intención o visualización, pero mírenlo por el lado amable, porque ella nos lo contaba de manera informativa, ¿no? Ella practica solo cosas buenas, ella conoce mucho el poder de las plantas y no en vano ha escrito dos bestsellers que están circulando ya por Amazon y ya nos lo contaba desde la semana pasada. Por cierto, Vilma, te dije que pusieras, por favor, cómo contactarte en el tablón de los comentarios abajo donde la gente hace las preguntas y les contestas para que la gente te pueda ubicar y puedan comprar tu libro. Bueno, nosotros queremos compartir con ustedes algo que está en el canal de YouTube de caribefm.de para darles una motivación. Para darles una motivación para que entren al canal de YouTube. Por favor, mamás, mamacitas, hijas, hijos, poner mucha atención a esta letra y tenemos la mascota que quiere también entrar al programa. Ponerle, por favor, mucho cuidado a la letra de esta canción. Voy a ponerles un pedacito. Ay, ven aquí, mascota. Por aquí tenemos la mascota de la radio. Que me está protegiendo. Ven aquí, mi amor, ven. Bueno, póngale cuidado a esta canción. Ay, Willy.

0: Oiga, qué cosa más preciosa. ¿Les gustó la letra? Pues pueden escuchar esta canción en el canal de YouTube de caribefm.de. Necesitamos una lluvia de likes. Por favor, regálenos muchos likes con esta canción.
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0: Ay, esta es la dedicación de una mamá que ama mucho a su hijo y que está muy orgullosa de su hijo. Y la pueden escuchar en caribefm.de. Seguiremos hablando del Festival Palops. ¿Me tengo que ir? Hoy tocó rapidito el directo. Pero pueden escribirnos de qué quieren que hablemos el próximo programa. Y si quieren que hablemos de tu producto, tu emprendimiento, también ponte en contacto con nosotros. Ya lo sabes, MG251019. Te doy la bienvenida.
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0: Abrazos y bendiciones.